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Excelente tarde, ¿cómo están? ¿Cómo se la están pasando en este domingo? ¿Qué están haciendo en estos momentos? Justamente el día de hoy dio el cierre el Mundial del 2026. Y díganme, ¿qué opinan sobre eso? Quiero estar leyendo sus opiniones. Yo soy Monse Trujillo y te voy a estar acompañando hasta en punto de las 8. Así que quédate en sintonía conmigo para que juntos sigamos disfrutando de esta bonita y calurosa tarde de domingo. Esto es Wannabe con Spicy Girls.

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Chile 6:34 y oye, justamente te estaba contando hace unos minutos que hoy vivimos el final, la final mejor dicho, de este torneo del mundial que por supuesto que a todos nos tuvo aquí con los pelos de punta y cada uno eligió el partido que más le iba y hoy llega a su conclusión y por supuesto que ya todos sabemos que el ganador que el día de hoy fue España. Pero también algo muy interesante es el medio tiempo que hubo. Y es que mira, más allá de si te gustó o no te gustó, si pasa algo en internet, porque ya se hizo viral en internet, los memes llegan más rápido que las noticias, sinceramente. Y es que el primer show de medio tiempo en esta final del mundial no fue la excepción. Apenas terminó el espectáculo y las redes sociales ya estaban llenas de comparaciones, de bromas y de opiniones de todo tipo. Hubo quienes decían que parecía que estaban viendo el Super Bowl, este partido de fútbol americano que es bastante popular en los Estados Unidos. Y por supuesto que hubo otros que sí les gustó, que sí le preguntaban que si realmente estaban como que cambiando la manera de vivir un mundial. Porque es la primera vez que se presenta un Super Bowl de, bueno, tipo Super Bowl de esta magnitud. Y por supuesto que no faltaron los que decían que yo solo quería empezar el segundo tiempo, no necesitaba que varios artistas de renombre vinieran y que cantaran a la mitad. ¿Tú qué opinas sobre esto? Y es que también tú puedes ver los memes que se están haciendo viral en nuestras redes sociales. Así que síguenos como Vive 106.3 y dime tu opinión. ¿Qué piensas sobre el Super Bowl, el medio tiempo del Super Bowl que se vivió el día de hoy? Te estaré leyendo al 238-122-88-91 o también al 38-246-15. Porque te digo, muchos dicen que es una copia del Super Bowl, pero sabemos que esta fue la final del Mundial. Te estaré leyendo 6:37.

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5: Empezando en mi casa, más vale, porque solamente hay dos tipos de hombres, los que dicen, ¿cómo va a ser? Ya se me fue, hasta miedo me dio, vaya, los que son, ¿cómo? Los que dicen la última palabra, no, ya mejor ni lo digo, porque si no me vaya, lo voy a ir a regar, bueno, pero lo que quiero decir es que gestionaron. Y con el tren de pavimento que llega mañana a Tehuacán, ya va a llegar un tren de pavimento, vamos a empezar esa avenida, calle Ramón Caballero, y luego se va a quedar porque vamos a hacer 4 carriles el circuito universitario hacia Jalpan. 4 carriles.

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5: Áreas infantiles, recreativas, infraestructura de servicios. Y bueno, ya ahí tienen parte de lo que se llevó a cabo el día de ayer, Marcos, con la inauguración y todos los pormenores de este evento. Justamente ahí tenemos el pormenor.
6: Sí, Edgar, muchos años abandonado, décadas, bien lo comentas, este espacio, y ojalá como tehuacaneros cuidemos este parque y que dure muchos años bonito, porque nos merecemos cosas bonitas aquí en la ciudad de Tehuacán, definitivamente, solo que tenemos que cuidarlo. Y ya que tenemos este parque metropolitano, pues a disfrutarlo con la familia, a disfrutarlo con los pequeños y a cuidarlo mucho.
5: Y sobre todo por la inversión, señores, ese parquecito nada más y nada menos fue una inversión de cerca de 40 millones de pesos.
6: Nada más. Y bueno, respecto al tema que comentas, Edgar, y que también que nos informas, y que decía el gobernador Alejandro Armenta respecto a 4 carriles ahí en el corredor universitario, pues va a estar increíble, ¿eh? Porque sí. ¿Cuántos automovilistas no se llegan a quejar de todo el congestionamiento vial que hay en el libramiento? Esperemos que sí se haga. Como bien dices, una cosa es anunciarlo, otra cosa es hacerlo, pero esperemos que ahora sí se haga. Insisto, haciendo memoria, recuerdo que cuando estaba de gobernador Mario Marín, en aquel, híjole, ya en hace muchos años, 2009 aproximadamente, de presidente municipal Félix Alejo Domínguez, dieron el banderazo de la obra de lo que es ahora el Boulevard Socorro Romero Sánchez, que pues bueno, lo ampliaron, lo hicieron muy muy amplio con ciclopista y demás. La ciclopista, por intervención, si no mal recuerdo, del diputado de aquel entonces por Tehuacán, el diputado local José Otón Valleres Carriles. Y en esa inauguración dijeron que iban a ampliar también el libramiento del Tecnológico en adelante, pero eso fue allá por el año 2009, aproximadamente 2008, 2009, si es que la memoria no me falla. Imagínate cuántos años han pasado y no se ha dado. Llegó Miguel Barbosa y solamente hizo ahí una ciclopista a un costado del Tecnológico a UPAEP, más o menos, Avenida la Juventud, y de ahí solamente una como cunetita de medio metro de cada lado. Y nada más. Pero bueno, pues ojalá, y ahora sí, para beneficio de todos los ciudadanos, se dé la ampliación de este libramiento a 4 carriles, Edgar.
5: Y además las entradas y salidas, Marcos, también en Tehuacán. Ojalá se hagan estas estructuras.
6: Esperemos que así sea, pero bueno, la entrada por lo que es San Lorenzo está a 6 carriles ya, ¿no? La entrada por de la carretera Tehuacán-Orizaba está a 2 carriles y es una carretera ampliada que de repente se convierte en 4 carriles, aunque nada más es de 2. Ahí beneficiaría muchísimo. ¿Sabes cuál también beneficiaría de manera tremenda? Esta que va de Tehuacán hacia Santiago Miahuatlán. Una inversión ahí intermunicipal también, que sería muy interesante que llegaran a realizar. Pero bueno, pues ojalá y los presidentes municipales de estos dos municipios se pusieran de acuerdo, junto con gobierno del estado y gobierno federal. Pero bueno, beneficiaría sin duda muchísimo a la población, sumado a que le daría mucha entrada al Parque Metropolitano, Edgar, que está por esa zona, por la zona norte de la ciudad de Tehuacán.
5: Así es, Marcos. Ya veremos qué pasa con esta actualización. Por lo pronto tenemos corte comercial.
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0: 8:30 en la cabina de Vive 106.3 FM. Nos acompañan nuestros amigos del Grupo Teatral 105, este colectivo de múltiples artistas que se tienen en la región. Muchas veces nos preguntamos, oigan, ¿y todas las personas con este tipo de habilidades artísticas o están buscando también a los pequeñinos, a los pequeñitos desde edades muy tempranas, los jóvenes, los adolescentes, adentrarse a este mundo? ¿Qué mejor que nuestros amigos del Grupo 105 para relatarnos todas estas informaciones, las invitaciones que tienen en puerta? En este caso, primero acompañándonos Ariel Mayoral Castañeda e Iván Yael Fernández Zúñiga. Muy buenos días.
1: Buenos días.
2: Buenos días.
0: Pues bueno, chicos, coméntenos qué nos tienen ya en puerta para el día de estas semanas, también las actividades próximas que tienen en el Grupo Teatral.
1: Bueno, pues primeramente los queremos invitar a que estén, que vayan a El Edén, El Ritmo del Paraíso, nuestra gran obra de teatro que pudimos hacer en colaboración gracias a nuestro maestro Oscar Cardoso. Este 25 de julio a las 7 de la noche en el Auditorio Palmira. Un trabajo realmente duro entre todos mis compañeros y yo, que realmente pues sí le echamos muchas ganas, nos divertimos a pesar de todo, no solamente seriedad por completo, sino que también es un poco de diversión y entender todo esto del teatro como tú lo estás comentando.
0: Excelente. ¿Qué podríamos manifestar en este caso sin permear todo lo que viene o spoilear la obra? ¿Qué es lo que se puede encontrar en El Edén?
2: En El Edén pueden encontrar muchas emociones. También podrían traer la nostalgia a los más viejos, ya que es una obra basada en una película vieja, se podría decir. Está cargada de emociones, tanto tristeza, pueden divertirse incluso, sentirse nostálgicos con varias de las canciones, todo eso.
0: Más o menos, ¿cuántos artistas y sobre todo talentos tehuacaneros, un aproximado, estarán participando en esta, justo?
1: Aproximadamente somos 20 personas que estamos trabajando en conjunto con esta gran obra.
0: ¿Tiene algún costo aproximado? ¿Algún tipo de también de logística? ¿Dónde va a ser? ¿Dónde se distribuyen los boletos? ¿Cómo es el proceso?
2: Los boletos los tenemos distribuidos con tres precios, que son de oro, plata y bronce. El precio de los de oro son de 300 pesos, los de plata van en 200 pesos y los de bronce van en 120. Todavía hay boletos disponibles de las tres áreas, por si alguno gusta, también pueden contactarnos al número que es 222-258-6180. Ahí pueden preguntar o directamente en las redes, como en tanto Facebook como Instagram, Artístico Tehuacán, o en TikTok, Teatro 105.
0: ¿Son los únicos canales de distribución o hay puntos de venta donde se pueden localizar los boletos?
1: También nos pueden visitar en la Canaco, que es la 1 Norte, número 136, Colonia Centro, en Tehuacán.
0: Excelente, Canaco. Esas oficinas ya, justamente más conocidas, pero sí. Las redes sociales, reiterar que ese es otro canal para que puedan adquirir los boletos. ¿Qué han notado ya? ¿Qué número de participaciones, por cierto, han tenido con respecto al Edén? ¿Ya han tenido funciones previas en Tehuacán? ¿Cómo ha sido el arribo, el arropo de los tehuacaneros para ustedes?
1: Es la primera vez que vamos a hacer esta gran...
0: El Edén.
1: El Edén. Entonces, pero manténganse atando de las redes sociales por si llega a haber otras sorpresitas más.
0: Previamente, pero han tenido otro tipo de actividades, ¿no? De presentación al público. ¿Cómo ha sido en ese entonces, o en ese caso, como la respuesta de los tehuacaneros?
2: Bueno, en mi caso sí he tenido otras presentaciones. He participado en lo que fue una pastorela cómica en una universidad. Y también participé en una obra enfocada a... Bueno, llamada Valentina y la Sombra del Diablo. Enfocada un poco al público, tal vez infantil, pero dando conciencia de lo que podría ver un niño.
0: Y justamente aprovechando aquí en cámara al maestro y también formador del proyecto, Oscar Cardoso. Oscar, preguntarte, ¿cómo es el arribo a los más jóvenes, los padres de familia que nos están escuchando? ¿Cómo se pueden unir a Teatro 105? ¿Es un proceso, es una escuela? Obviamente es una escuela, es una formación, no es como cualquier proceso, pero la gente que se interesa también, que también les interesa la actuación, no tan chicos, pues, pero quisieran aprender de lo mismo, ¿cómo podrían incorporarse a este grupo?
3: Claro
0: que ha ido
3: que
0: creciendo,
3: sí.
0: Por cierto.
3: Muchas gracias y buenos días a toda la audiencia que nos escucha. Por supuesto, Teatro 105 se encuentra colaborando con Casa de Cultura San Juan de Dios, un proyecto que tiene el gobierno municipal, del cual abre las puertas a público en general. Nosotros somos un grupo multidisciplinario que trabajamos específicamente el área teatral, artes escénicas de maneras complementarias, entre la danza, la música, el canto y especialmente la temática teatral. Ahora con este proyecto que estamos desarrollando, que es nuestro primer gran proyecto enfocado al público de Tehuacán, hemos tenido otras presentaciones, incluso el Edén tuvo su primera vez frente a un público cerrado para medir el impacto que va a tener, el contenido, también que los artistas tengan como que este primer acercamiento a lo que va a ser estar frente a público. Entonces, este proyecto de Teatro 105 complementa parte de las actividades que Casa de Cultura prevé para el público de Tehuacán y su región y hacemos la atenta invitación tanto para que las personas puedan incorporarse al grupo en las instalaciones de Casa de Cultura, que están en 2 Oriente, número 548, Colonia Centro, lo que anteriormente era el Hospital Municipal, y para que nos vayan a ver al Edén. Es un proyecto que le hemos puesto muchísimo corazón, lleva todo este embalaje de lo que era el México de los 80s, con música de salsa, cumbia y merengue, el proceso de nostalgia que vamos a vivir, las historias que se cuentan en un lugar como el Edén. De verdad que va a ser muy interesante.
0: Excelente, Oscar. ¿Quién mejor para presentar los pormenores que el mismo formador de artistas? ¿Cómo es ese proceso contigo, Oscar? Tú has tenido mucha experiencia en este caso, en este ramo. ¿Cómo has venido viendo todo el desarrollo artístico en Tehuacán?
3: La verdad es que hemos tenido un crecimiento bastante pleno en el área artística en toda la región de Tehuacán. Ha habido más surgimiento de proyectos culturales que prevén a que tengamos espacios, los formadores, las personas que hacemos actividades artísticas, músicos, cantantes, actores, bailarines, también en las artes plásticas hemos tenido un auge bastante bueno y realmente hemos visto un desarrollo que a nosotros como artistas o creadores culturales nos ayuda a fomentarlo, hacer que nuevas generaciones consuman y sobre todo aprendan este tipo de actividades. Ha sido un reto, pero un reto que se ha logrado tanto con el trabajo en colaboración de mis compañeros con los que hacemos esta parte de formación artística, como de los mismos jóvenes que están interesados en consumirlo.
0: Por último, también, Oscar, algo que es agregar las fechas, los horarios. Va a haber múltiples horarios, igual que las obras que se repiten constantemente, para que alcancen a muchos tehuacanenos todavía a comprar los boletos.
3: Claro que sí. Por ahora, la presentación del día 25 de julio a las 7 de la noche en el Auditorio Palmira sería la única fecha que tenemos programada. Queremos ver igual el impacto que vamos a tener con este tipo de proyecto, lo que nos permitiría abrir nuevos espacios, quizá no ya en un auditorio, sino que ir buscando otros aforos que nos ayuden a darle más visibilidad al proyecto. Esperemos que así sea, que Tehuacán acepte al Edén como parte de la cultura tehuacanense y que poco a poco vayamos teniendo más proyectos.
0: Teatro 105 estuvo en Vive FM, 106.3 FM. Escucharon justamente al creador y uno de los promotores principales de teatro, Oscar Cardoso, Tyron también en cámara, Dalet Hernández Olaya, Iván Yael Fernández Zúñiga y el buen Ariel Mayoral Castañeda, parte de este grupo teatral, estos actores. Apréndanse sus nombres, en un futuro todo puede pasar, señores. Excelente mañana, Oscar, te agradezco mucho.
3: Muchísimas gracias.
0: Vamos al clima.
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9: Buenos días, Tehuacán. Soy Monserrat Trujillo y este es el pronóstico de clima para este lunes. En el transcurso del día se espera cielo medio nublado. Por la mañana el ambiente será fresco, con bancos de niebla en zonas altas y probabilidad de lluvias aisladas y chubascos matutinos. Durante la tarde, el ambiente será caluroso en la mayor parte de nuestro estado, mientras que en zonas altas se va a mantener templado a cálido. El viento será de dirección variable de 10 a 20 km por hora, con rachas de 30 a 50 km por hora. La temperatura máxima en Tehuacán será de 28 grados con un mínimo de 14. En Ajalpan, un máximo de 31 con un mínimo de 16. En Zapotitlán, un máximo de 29 con un mínimo de 14. En Coxcatlán, un máximo de 31 con un mínimo de 16. En Teotitlán, un máximo de 31 con un mínimo 17. En Tlacotepec, un máximo de 27 con un mínimo de 11. En Coyomeapan, un máximo de 23 con un mínimo de 15. Y en Xochitlán, un máximo de 22 con un mínimo de 13. La recomendación es llevar paraguas impermeable durante el día. Evita cruzar ríos, arroyos o calles inundadas. Extrema precauciones ante tormentas eléctricas y posible caída de granizo. Mantente atento al riesgo de deslaves y al incremento en los niveles de ríos y arroyos. Esto fue Pronóstico del Clima. Que tengas un excelente inicio de semana.
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0: Son las 8 ya con 45 minutos. Gracias por los reportes a través del 238-122-8891. Recuerde que ese número está disponible para ustedes las 24 horas del día. Nos dicen, buenos días, no fue el único accidente aquí en Chilac. Hubo dos accidentes de motociclistas, uno por la calle Juárez. El muchacho chocó contra un vehículo y en la colonia Vista Hermosa dos motociclistas chocaron. El segundo accidente había un menor de edad y fue trasladado al hospital. Lamentablemente el alcohol y las motos definitivamente no se llevan, sino el alcohol y las motos y los vehículos y lo que usted guste. El alcohol y el volante, o el alcohol y conducir algún vehículo, no se llevan, ¿no? Ya no importa qué tipo de vehículo sea, vehículo eléctrico, vehículo de motor a gasolina, no importa qué tipo de vehículo sea, volante y alcohol, o el alcohol con algún vehículo, no se llevan definitivamente. Y fíjate, Edgar, allá en Chilac, pues mucho accidente. También nos reportaban acerca de los motociclistas. Nos dicen que en Santa María Coapan son muy temerarios por el hecho de que no utilizan, los motociclistas no utilizan casco y a veces van hasta 3 o 4 personas en una motocicleta y todos sin casco.
1: Ay, ay, ¿qué te puedo decir? Siendo honesto, opinión personal, no se lo tomen a mal, por favor, tehuacaneros o de la región o quien sea, los motociclistas hasta se les hacen un favor, se ven guapos con casco. Sí. Y los cuidan sobre todo del rostro. Rostro, de la cara, que es muy fundamental, la cabeza es de lo más delicado del cuerpo y se niegan a usarlo. Bueno, hay gente que les hace hasta doble favor, pero bueno, no entienden, Marcos. Y ahí me voy a meter un poco en temas morales, sobre todo de la crianza. Digo, la mayoría son menores de edad. Yo digo que como padre de familia, si soy son menores de edad, tengo la tutela o todas las facultades para imponer a mi hijo, sabes que no uses, no tienes derecho, o por tu bien, obviamente.
0: Claro.
1: Si sé que vas a tomar y estás en motocicleta, deja mucho que crecer la crianza también de las familias, lo que está fomentándose.
0: Sí, por supuesto. Aparte, si son menores de edad, pues sabes que no utilizas la motocicleta si no utilizas el casco.
1: Así es.
0: No,
1: los también padres no les dicen nada. O sea, sí, también.
0: Definitivamente. Nos dicen, ¿y la carretera de San Diego para cuándo? Solo les dieron atole con el dedo a la gente. Es una entrada muy transitada, aquí no han hecho nada. Es lo que nos dicen. Pues bajo este esquema que anunció el gobernador, pues tendría que volverse en 4 carriles. Digo, no hay mucho espacio en la Junta Auxiliar, pero donde hay espacio, donde se preste, pues tendría que ser ya en 4 carriles, ¿no?
1: Así es, Marcos, ojalá ya este cambio que narras desde los 2000, imagínate, inicios de los 2000.
0: Sí, yo me acuerdo, insisto, de aquella época que estaban colocando, me tocó cubrir ese evento en aquel lejano 2008-2009, de cuando y pusieron la primera piedra del Boulevard Socorro Romero, que ese sí lo ejecutaron, sí lo hicieron, insisto, era gobernador Mario Marín, presidente municipal era Félix Alejo, diputado local era José Sotón Valleres Carriles. Me tocó cubrir ese evento y en ese evento anunciaron que iban a ampliar el libramiento del tecnológico a la Avenida de la Juventud, por lo menos. Pero bueno, pues no sucedió así. 2008, pues hágale cuentas, ya estamos en el 2026. Ojalá y sí se haga. 8:48. 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Tenemos más información, Edgar, y continuamos con más información.
1: Así es, Marcos, vámonos con más información de índole. Ahora sí que político. Las constantes actividades que hemos estado mencionando de la diputada Rosario Orozco Caballero, y no será la excepción, a través de sus redes sociales, comparte el siguiente mensaje. Hoy en Tehuacán se celebra una obra que fortalece la convivencia, el deporte y el bienestar de las familias. Me dio mucho gusto acompañar la inauguración del Parque Urbano Metropolitano, un espacio que hoy es una realidad gracias al trabajo coordinado de los diferentes órdenes de gobierno. Reconociendo el compromiso de la doctora, la presidenta Claudia Sheinbaum Pardo, el liderazgo del gobernador Alejandro Armenta y el acompañamiento del presidente municipal, el doctor Alejandro Barroso, para seguir impulsando acciones que transformen la vida de la gente y sobre todo de nuestra gente. Cito así a la diputada Rosario Orozco Caballero a través de sus redes sociales, lo que está compartiendo, Marcos.
0: No, pues qué bueno que exista un trabajo coordinado. Siempre cuando se coordinan las labores entre los tres órdenes de gobierno, los que ganan son los ciudadanos, ganamos absolutamente todos. Y ojalá y así siga esta coordinación o este trabajo coordinado para beneficio, en este caso, de los tehuacaneros. Antes de la sección deportiva con Arturo Carrera, y tengo una recomendación para quienes están por iniciar un proyecto de construcción, remodelación o mantenimiento, y es que en el Martillo Ferreterías, pues están ofreciendo todo lo necesario para llevar a cabo cada trabajo, y desde luego que este trabajo llegue a buen término. 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Son las 8, ya con 52 minutos, vamos a los deportes.
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0: 8:53 minutos. Adelante, Arturo. Buenos días.
1: ¿Qué tal, mi estimado Edgar? Muy buenos días. Vámonos con la información. Y bueno, pues la celebración continúa en España. Es indudable, ¿no? El hecho de haber ganado la Copa del Mundo cuando se esperaba y muchos pensábamos que Argentina se podría quedar con la Copa debido a las suspicacias, debido a cómo llegaba Argentina a esta final. Si bien es cierto, tiene grandes jugadores, grandes talentos, pero también es importante decir, a Argentina la FIFA le limpió el camino, o sea, eso es innegable, desde Cabo Verde, pasando por Egipto, pasando por Suiza, a la Argentina le estuvieron ayudando, pero descaradamente, vaya, no hay duda. Sin embargo, pues en el momento de la verdad, contra los ingleses jugaron su mejor partido, su mejor versión se dio, llegaban agrandados a la gran final, llegaban pues cuesta arriba a la gran final, pero España denunció a ese fútbol que mantuvo en la Copa del Mundo, no espectacular tampoco, pero sí de mantener el balón en su poder, de ser el equipo que dormía la pelota, que circulaba el balón, que la rodaba de un lugar a otro, con Cucurella, con Pedroso, con jugadores como Cursi, jugadores de ese tipo, de ese nivel, ¿no? Fernán, pues el hombre del gol. Y algo curioso, mi estimado Edgar, en el año 2010 en Sudáfrica, la base del Barcelona fue campeona de la Copa del Mundo. Hoy la base del Barcelona fue campeona de la Copa del Mundo. Del Real Madrid, increíblemente, el equipo más importante de todo el mundo, con 15 orejonas, pues no tuvo ni un solo jugador en este Mundial. Todos fueron del equipo catalán, del equipo Barcelona, por lo menos 8, y esa base hizo que el equipo del Barcelona sumara para que España se lograra adjudicar el triunfo. España no ha dormido, en España sigue la celebración, va a ser el desfile hoy para que todos los ibéricos le aplaudan indudablemente a su selección. Y qué bueno, se terminó el Mundial, se acabó el Mundial, y ahora pues, ¿qué nos queda? Nos queda ver a un equipo mexicano que nos ilusionó, mi estimado Edgar, que como nunca en la historia había ilusionado esta selección, hoy ilusionó a mucha gente que incluso no le gusta el fútbol, estaba pendiente en su televisor, en su pantalla, para saber cómo le iba a México en este Mundial, ¿no? Creo que México ilusionó más de la cuenta, se pensaba que podría llegar más allá, y era la gran oportunidad. Yo creo que jamás se va a volver a repetir la oportunidad que tuvo México, porque jugó en casa, en el Azteca, con su gente, y va a ser complicado, mi estimado Edgar, que se repita esa hazaña, ¿no? México pudo haberle ganado a Inglaterra, sí le pudo haber por lo menos empatado y obligar a los tiempos extras. No pudo, con media hora y un jugador de más por la expulsión del inglés, pero no pudo México. Lamentablemente ya sabemos la historia, pero bueno, pues ahí queda para los antecedentes. Hizo una gran primera etapa, ganando, se le ganó a Ecuador, se tenían muchas esperanzas, y cuando más esperanzas se tenían, del gozo se fue al pozo, y bueno, pues ni hablar, ahora a esperar qué pasa con México y Rafa Márquez.
0: Así es, y como dato curioso, Arturo, hay unas similitudes de España campeona del 2010 a España de este 2026. En ambos encuentros, por así decir, ese Mundial, México inició con Sudáfrica, obviamente se decidió en tiempos extras, también y la base del Barcelona. Muchas similitudes. Llámenle cábala, llámenle superstición, pero ahí están los datos. Arturito, te agradezco mucho como siempre. Por cierto, tus redes sociales para conocer más de los resultados, imágenes, entrevistas y todas las coberturas que le das al talento local, nacional e internacional.
1: En 360 Estudio y Arturo Carrera, mi estimado Edgar, estamos a la orden para todos ustedes.
0: Te agradezco mucho, Arturo. Excelente mañana e inicio también de semana.
1: Igualmente, mi estimado Edgar, un abrazo.
2: Son las 8 ya con 59 minutos, nos estamos retirando, que tengan una excelente semana, que sea muy bendecida y sobre todo muy productiva. Gracias a Monse Trujillo en controles técnicos y Edgar, que sea buena semana.
0: Así es, tenemos algunos reportes extensos, dice antes de irnos. Excelente opinión ciudadana y con la inauguración del Parque Metropolitano en Tehuacán, la autoridad municipal tendrá la capacidad de darle mantenimiento correspondiente, ya que el ejemplo más evidente es el Parque El Riego, que una inversión millonaria y la laguna abandonada y las salas están sin utilizar y llenas de tierra con basura, las áreas de deporte como las bicicletas estáticas, sin pedales, los tableros de básquetbol ya en mal estado, pero qué tan mal están para como para cobrar entrada. La pregunta es dónde está ese dinero, si no para el mantenimiento del mismo parque. Ya ni hablamos del parque lineal, del tren turístico lleno de grafitis y la hierba en su máxima expresión. Bueno, ojalá y sí se cuide este parque metropolitano, Marcos.
2: Así es, Edgar. Y por cierto, ya está abierta la convocatoria para la vivienda del bienestar aquí en Tehuacán. Para más información, digo, estaremos complementando toda la información el día de mañana, pero de todas maneras, desde el día de hoy hasta el 2 de agosto se está recibiendo la documentación. Lo compartiremos también en el Facebook de Buenos Días Tehuacán. Son las 9 en punto. Gracias por el favor de su atención. Hasta la próxima.
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1: Accidente sobre la autopista México-Tulancingo. ¿Qué tal? ¿Cómo le va? Le saluda con muchísimo gusto su servidor Max López al micrófono para informarle en este radar de las 9 horas sobre este accidente en la autopista México-Tulancingo antes de la entrada al Arco Norte con dirección hacia Tulancingo. Maneje con precaución y considere posibles afectaciones a la circulación. Presunto derrape de una motocicleta antes de llegar a la caseta de San Martín Texmelucan en la autopista México-Puebla. Una persona resultó lesionada y permanece sobre la vialidad. Se solicita el apoyo de cuerpos de emergencia.
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1: Más de 118 millones de pesos fueron entregados para impulsar 508 proyectos de obra comunitaria en 7 microrregiones de la capital poblana. La secretaria de Bienestar, Laura Artemisa García Chávez, afirmó que este programa fortalece el humanismo mexicano.
4: Y señor gobernador, compartirle que el día de hoy, como ya lo han comentado, se está entregando un monto total de 118.118.151.92 pesos que estarán beneficiando 508 proyectos en las diferentes microrregiones 9, 10, 11, 16, 17, 19 y 20, beneficiando a poblanos y poblanas, pero que sobre todo se han sabido poner de acuerdo y que hemos entendido que solamente en comunidad seguiremos creciendo.
1: 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Continúan las labores para controlar el incendio en el relleno sanitario de Acatlán de Osorio, donde se reporta un 60% de control y 40% de liquidación. Protección Civil del Gobierno informa que una afectación estimada de 8 hectáreas y la ampliación de 70 mil litros de agua. El clima hasta este momento es de 19 grados centígrados. Le invito a que continúe en sintonía de Cinco Radio a través de todos nuestros canales de información. En los controles digitales, Duval Rubio, en redes Alex Denicia, para Radar Informó, Max López. Excelente día.
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¿Qué onda, Biblivers? 9:18 a través del 106.3 FM. Iniciamos la semana con buena música, buena información, y es mi turno de acompañarles de aquí y hasta la 1 de la tarde, si es que no pasa cualquier otra cosa, para que se queden, la pasen increíble y que, por supuesto, vayan comunicándose. 238-382-4615 y el WhatsApp activado al 238-122-8891. Soy Kike, así que avanzamos. Recuerda que en redes sociales, en Facebook, en X, Instagram y TikTok, como ViveFM, a mí en Facebook me encuentras como Enrique Flores Locutor. ¡Feliz mañana! Madonna, Justin Timberlake, 4 Minutes, 9:19.

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2: Son las 9:34, es inicio de semana y es Vive FM 106.3 y su lista de los éxitos de los 90s hasta hoy. Vamos avanzando, excelente lunes, llegamos al 20/07/2026 y si tú estás cumpliendo años, estás celebrando algo en especial o quieres enviar algún saludo, puedes hacerlo a través del 238-382-4615 y 238-122-8891. 22 grados Celsius en esta mañana, pronóstico de condiciones soleadas todo el día, ráfagas de viento de hasta 20 kilómetros por hora. Así que aprovecha el día para salir, si es que te tocó trabajar. Bueno, buena vibra, que te sea leve. Y si vas a lavar, aprovecha el solecito porque no hay probabilidad de lluvias. Son las 9:35. Soy Kike, te acompaño hasta la 1 con Juanes, Shakira, Her, Julieta Venegas en los próximos minutos. Y con esto avanzamos en la hora 9 de este lunes. Recuerda, redes sociales activas en Facebook, en X, Instagram, TikTok y YouTube como Vive FM. A mí en Facebook me encuentras como Enrique Flores Locutor. Así que continúa con nosotros. Feliz lunes, 9:36.

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2: 9:52 y escuchas Walking on the Sun aquí en Vive FM 106.3. Excelente inicio de semana. Nosotros continuamos de aquí hasta en punto de las 13 horas. Recuerda también, línea directa completamente activa 238-382-4615 y 238-122-8891 para que vayas enviando tus saludos, las peticiones, reportes viales. Comunícate para que nos cuentes cómo va la mañana, qué se toman, qué se desayuna en un inicio de semana. Lunes 20, algunos ya están de vacaciones, algunos ya están en la chamba. ¿Con qué nos acompañan en esta mañana? Los escucho a través también de las redes sociales, en Facebook, en X, Instagram y en TikTok, como Vive FM, a mí en Facebook, como Enrique Flores Locutor. Así que continuamos. Recuerda también que nos puedes escuchar a través de la aplicación de 5 Radio o a través del www.5radio.com.mx. Y si tienes Alexa, solamente le tienes que pedir: Alexa, reproduce Vive FM 106.3 y nos puedes llevar y escuchar 24/7. ¿Te quedas con tema musical? Son las 9:53 y nosotros avanzamos con esta lista que hemos preparado para ti en este inicio de semana.

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0: Se inauguró la primera etapa del Parque Urbano Metropolitano de Tehuacán. ¿Qué tal? ¿Cómo le va? Le saluda con muchísimo gusto su servidor Max López al micrófono para informarle en este radar de las 10 horas que el gobernador Alejandro Armenta inauguró la primera etapa del Parque Urbano Metropolitano de Tehuacán, obra con inversión superior a 39.4 millones de pesos que beneficiará a más de 357 mil habitantes de 14 municipios. El espacio busca impulsar convivencia, deporte y desarrollo regional. La futbolista de tercera división, Yaret Alducín Herrera, destacó que la nueva cancha del fútbol de Parque Urbano Metropolitano de Tehuacán representa una oportunidad para que las juventudes fortalezcan la convivencia y desarrollen su talento deportivo. Más de 118 millones de pesos fueron entregados para impulsar 508 proyectos de obra comunitaria en 7 microrregiones de la capital. La secretaria de Bienestar, Laura Artemisa García Chávez, afirmó que este programa fortalece el humanismo mexicano.
1: Entendido que solamente en comunidad seguiremos creciendo. Tenemos que seguir haciendo el trabajo entre todas y entre todos. Este tema de poder salir todos adelante tiene que ser entre todos. No podemos dejarle solamente a una parte este esfuerzo, y es a través de la participación de todas y de todos ustedes como lo hemos logrado. De verdad que agradezco cada reunión que nos han hecho en sus diferentes colonias, el que nos reciban con tanto cariño, con tanto gusto, y seguiremos caminando todos y cada uno de nuestros delegados con un solo compromiso, trabajando por amor a Puebla.
0: 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Se mantiene cierre parcial intermitente sobre la calle 16 Sur entre 39 Oriente y 18 Sur con sentido a San Manuel debido a trabajos de recuperación vial. Autoridades exhortan a conducir con precaución y evitar estacionarse en la zona. El clima hasta este momento es de 21 grados centígrados. Le invito a que continúe en sintonía de 5 Radio a través de todos nuestros canales de información. En los controles de cabina, Duval Rubio para redes Alex Denicia. En el radar le informó Max López. Excelente día.
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2: 10 de la mañana con 34 minutos, Vive Libres. Excelente inicio de semana de Sire Griffin Remix sonando a través de la señal del 106.3 FM. Gracias por acompañarnos. Excelente inicio de semana. ¿Tú cómo nos acompañas? ¿Desde dónde nos escuchas? ¿Qué andas haciendo? ¿Qué se hace en una mañana del lunes 20 de julio? Algunos están en la chamba y si es así, que te sea leve. Si estás rumbo a de regreso de o donde quiera que estés, que la sigas pasando increíble con esta programación que hemos preparado únicamente y especialmente para ti. Llega algo de Thalía, Paulina Rubio, algo de Taylor Swift, Belinda y muchos más para todos los fans, los bélicos, los belly fans, para los Swifties, para los Thalías, Paulina Rubio. Bueno, tenemos buena música para que nos sigas acompañando a lo largo de esta hora. Contigo hasta en punto de la una de la tarde. Y es que comienza la semana, la energía comienza a fluir y es que el universo se encuentra en constante movimiento y las alineaciones planetarias de esta semana prometen sacudir las energías de todos los signos del zodiaco. Desde el 20 hasta el 26 de julio, los astros nos invitan a reflexionar sobre nuestras decisiones financieras y a abrir el corazón a nuevas experiencias emocionales. Es un periodo ideal para soltar aquello que ya no suma y que solamente resta, y por supuesto enfocarse en el crecimiento personal y profesional. Así que si tú quieres saber cómo te va a ir en esta semana a lo largo de esta misma, bueno, entonces mándame un mensaje 238-382-4615 y 238-122-8891. Seguimos en la era de Cáncer y es que las emociones estarán a flor de piel durante estos días. El amor para los solteros los invita a sanar heridas del pasado antes de intentar abrir tu corazón a una nueva persona, Cáncer. Si te encuentras en una relación de pareja, bueno, la empatía y los detalles románticos serán fundamentales para mantener la viva, esta chispa viva. Tu salud requiere de atención especial en el área digestiva. Obviamente recuerda que los enojos, las presiones, el estrés, todo se va al estómago, entonces aguas con eso. Opta por una dieta más ligera y equilibrada y relájate un chorro. En el terreno del trabajo, Cáncer, podría sentir cierta presión por fechas de entrega, así que la organización será tu mejor defensa contra el estrés. Respecto al dinero, Cáncer, un ingreso extra inesperado en esta semana para que lo tengas en cuenta y te podrá dar un respiro inesperado, permitiéndote darte un pequeño lujo que habías estado posponiendo debido al tema del dinero. ¿Te quedas con Belinda? Si tú quieres escuchar o saber qué te depara el destino en esta semana para tu signo zodiacal, mándame un mensaje 238-382-4615 o 238-122-8891. 1036, Belinda.

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2: Son las 10:51 minutos aquí en Vive FM 106.3 y avanzamos con esta programación con Natalia Jiménez, quédate con ella, Belinda, Más Perra, Más Bitch, Years and Years, bueno, Drácula de Tame Impala con este remix que suena en la lista musical de los éxitos de los 90 hasta hoy. Tengo algunos mensajes, terminación 051. Hola Kike, ¿nos puedes por favor mandar el horóscopo de Leo? Por favor, te escuchamos en Ajalpan. Saludos para Marta, Lupita y Areli. Marta, Lupita y Areli, pásenla increíble y feliz mañana y ahí les va. Leo, tu brillo natural iluminará cualquier lugar al que vayas. En el amor para solteros, para los que están solteros, prepárate porque puede vivir un romance fugaz pero intensamente apasionado que te dejará grandes aprendizajes. Para aquellos con una relación de pareja en este momento, es un ciclo excelente para celebrar sus logros conjuntos y renovar sus votos de confianza. Cuida tu salud cardiovascular incorporando rutinas de ejercicio moderado y reduciendo el consumo de azúcares. Recuerden que eso es para todos, ¿eh? Hay que bajarle un poquito al azúcar. El éxito te persigue en el trabajo, donde una propuesta de colaboración podría abrirte puertas hacia mercados internacionales o proyectos más ambiciosos. En cuanto al dinero, bueno, Leo, la abundancia está de tu lado, eso es bueno, pero recuerda ser generoso y compartir tu buena fortuna con quienes te han apoyado incondicionalmente, Leo. ¿Quieres tu horóscopo? Te lo envío a través del WhatsApp 238-382-4615. Es la línea directa WhatsApp 238-122-8891. Son las 10:53. Avanzamos. Taylor Swift, Love Story, en Vive FM 106.3.

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0: Desmantelan narcolaboratorio en Jopala. ¿Qué tal? Muy buenos días. Los saluda con mucho gusto Rafa Crespo para informarle en el radar correspondiente de las 11 horas, donde le llevamos la información más relevante generada hasta este último momento. Y es que autoridades estatales desmantelaron un narcolaboratorio en Jopala que, de acuerdo con el secretario de Seguridad Pública, Francisco Sánchez, llevaba más de un año en funcionamiento y tenía capacidad para abastecer a Puebla y Veracruz.
1: Esto ha crecido exponencialmente, sobre todo en los rincones más alejados de nuestro estado. Por ello, se realizó una tarea de investigación y descubrimos que en la Sierra Norte existía un laboratorio en el municipio de Jopala. La producción que tenía este narcolaboratorio era tan grande que era capaz de abastecer a todo el estado de Puebla y a Veracruz. Entonces, es por ello la importancia de llevar a cabo estas tareas de investigación y sobre todo que, como lo he dicho en ocasiones anteriores, quienes saben lo que pasa en cada municipio son las autoridades de ese municipio.
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0: Tome usted sus precauciones porque se registra cierre de circulación en ambos sentidos de la autopista México-Puebla a la altura del kilómetro 23 por presencia de manifestantes hacia Ciudad de México. El tránsito es desviado al tramo libre en la Plaza de Cobro San Marcos. Tome precauciones. Una coladera obstruida puede provocar fuertes anegaciones durante las lluvias. El gobierno de Puebla exhorta a la población a no tirar basura en la vía pública para evitar taponamientos y reducir el riesgo de inundaciones. La Escuela de Negocios de la UPAEP obtuvo la prestigiosa acreditación de la Accreditation Council for Business Schools and Programs para todos sus programas de negocios. Así lo informó la doctora Cintia Montaudón, decana de la institución, quien destacó que este reconocimiento avala los más altos estándares de excelencia global. Se registra fuerte accidente en la carretera Tehuacán-Cuacnopalan a la altura del kilómetro 28 con dirección a Cuacnopalan. Hay vehículos siniestrados en la zona. Testigos señalan presunto exceso de velocidad como posible causa. 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Así que no te los pierdas, están muy, pero muy sabrosos. Actualmente en la ciudad de Puebla hay una temperatura de 22 grados centígrados. La máxima se espera que sea de 26, la mínima de 13 grados. En la consola, mi compañero Duval Rubio le informó a Rafa Crespo. Que tenga una excelente tarde.
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Son las 11:17, así suena la lista musical de esta mañana aquí en Vive FM 106.3. Los éxitos continúan para ti donde quiera que estés. Si vas rumbo a de regreso de donde sea que estés, vas a la increíble. Recuerda que hay línea directa 238-382-4615 y el WhatsApp activado al 238-122-8891. Soy Kike contigo hasta la una, recordándote que también las redes sociales están activas a través de Facebook, de X, Instagram, TikTok y también en YouTube. También Facebook me encuentras como Enrique Flores Locutor. Excelente mañana, feliz inicio de semana.

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2: Así se vive una mañana de lunes con la lista musical que se prepara día con día a través del 106.3 FM, 11:32. Yo soy Kiki, contigo hasta la una, recordándote, línea directa 238-382-4615 y 238-122-8891. Vamos poniendo buena música, 11:32, y es que hay canciones que de verdad te ponen de buenas, hay canciones que te ponen de malas, hay canciones que te recuerdan a tu ex y rápidamente las quitas. Y es que así como la música puede tener canciones positivas o reacciones positivas como negativas, hay canciones que sanan, así como la escuchas. Y es que ¿has escuchado de la musicoterapia? Si no, bueno, te voy a contar de esto a partir de este momento y hasta más adelante. Así que antes te recuerdo, línea directa 238-382-4615 y 238-122-8891. Y es que la música tal cual puede ayudar al bienestar, pero es importante decirlo claro, no cura enfermedades por sí solas ni reemplaza medicamentos, terapias o incluso atención médica. Lo que sí se ha estudiado es que la música como tal, especialmente cuando se usa dentro de la musicoterapia, puede servir como, por ejemplo, apoyo para reducir el estrés. Así como el estrés y otros padecimientos, por ejemplo, ansiedad, dolor, síntomas depresivos, y también puede mejorar la calidad de vida con ciertos pacientes. Hay una lista de canciones de música para curar, digo curar entre comillas, enfermedades, por ejemplo, el insomnio, nervios, gastritis, entre otras. De esto te cuento más adelante. Vamos a hablar sobre la musicoterapia, pero tú cuéntame, ¿hay alguna canción que te ponga muy feliz? ¿Hay alguna canción que te ponga muy triste? Coméntamelo a través del 238-122-8891. Vamos a estar programando algunas canciones felices para hacer más amena la mañana de este lunes. Quédate con nosotros, pásala bonito, recuerda, línea directa 238-382-4615 y 238-122-8891. Tenemos la canción perrona en esta hora, tenemos buena información, buena música en el 106.3 FM. Te quedas con Moenia, jamás, en Vive FM 106.3.

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2: Sigo contigo 11:53 a través del 106.3 FM y con esto avanzamos. Y es que estamos hablando de las canciones padres que te ponen feliz, canciones que te ponen triste, porque hay canciones que de verdad pueden incluso sanar. Y estamos charlando sobre la musicoterapia. ¿Has escuchado de ese método de regeneración? Bueno, lo comento más adelante porque tenemos la canción perrona. Y seguimos recorriendo los grandes éxitos, la buena música que marcaron a toda una generación. Y ahora es momento de regresar al 2005, cuando una joven de apenas 17 años, 17 añitos, así como el Gil Mora, originaria de Barbados, estaría a punto de cambiar la historia del pop para siempre. Su nombre es Rihanna. Pon the Replay fue su carta de presentación al mundo y un debut simplemente espectacular. La canción llegó hasta el número 2 del Billboard Hot 100 en Estados Unidos, donde permaneció 26 semanas en la lista y pasó 12 semanas dentro del top 10, siendo frenada únicamente por el enorme fenómeno que fue We Belong Together de Mariah Carey. Pero el éxito no se quedó ahí, ¿eh? Ahí te va. Pon the Replay conquistó las listas de popularidad en Reino Unido, Irlanda, Australia, Nueva Zelanda y gran parte de Europa, convirtiéndose en uno de los sencillos debut más importantes del 2005. En México también tuvo un gran enorme hit, tuvo mucha presencia gracias a la radio, a MTV Latinoamérica y Telehit, convirtiendo a Rihanna en un rostro y una voz completamente nuevos para el público mexicano. Rihanna fue muy especial en ese entonces. Y es que en una época en donde lo que era Spotify todavía no existía, el éxito se medía por ventas de discos, descargas digitales, rotación en radio y videoclips. Y bueno, Rihanna lo logró todo. Vendió millones de copias alrededor del mundo. Y bueno, con el paso de los años, la canción se ha convertido y ha seguido creciendo hasta acumular cientos de millones de reproducciones en plataformas digitales. Así que sube el volumen porque aquí está la canción que presentó al mundo una futura superestrella. Desde Barbados para todo el planeta, para Tehuacán, a Jalpan, a donde estés, Rihanna con Pon the Replay.
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1: Siete marinos de Puebla son requeridos por la Secretaría de Marina. ¿Qué tal? Muy buenos días. Los saluda con mucho gusto Rafa Crespo y a continuación le presento el radar informativo correspondiente a las 12 horas. Y es que los siete marinos que fueron relevados de sus funciones en diversos municipios en Puebla fueron requeridos por la Secretaría de Marina como parte de las acciones para fortalecer su desarrollo profesional, informó Francisco Sánchez, secretario de Seguridad Pública Estatal.
2: La Secretaría de Marina tenemos que cumplir con ciertos cursos, maestrías, especializaciones para poder continuar con nuestra carrera, porque así nos exige nuestra reglamentación. Los siete compañeros que están siendo relevados obedece a esta causa. Nosotros iniciamos nuestros cursos en el mes de agosto. El primero de agosto iniciamos nuestros cursos, que duran normalmente un año. Entonces, por eso fue el relevo con fecha 16 de nuestros compañeros, siete compañeros que fueron relevados, también en los municipios y también...
1: Un hombre fue atendido en una ambulancia y una mujer trasladada a un hospital tras la volcadura de un vehículo en Periférico a la altura del puente con dirección a La Vista, cerca de la Universidad de IPED. En el momento se redujo un carril. En información internacional, Ismael El Mayo Zambada fue sentenciado a cadena perpetua en Estados Unidos. Ante el juez Brian Cogan, reconoció el daño causado, aceptó su responsabilidad y pidió a las nuevas generaciones alejarse de la violencia y el crimen. La presidenta Claudia Sheinbaum señaló que el uso excesivo de redes sociales puede generar adicción, por lo que se busca alcanzar un acuerdo nacional para regular el uso de dispositivos digitales en las escuelas y promover entornos educativos saludables. En información internacional, autoridades de Chile emitieron alerta de evacuación en sectores cercanos a la ribera del río Huasco tras lluvias intensas y crecida de cauces en la región de Atacama. Continuando con la información internacional, un sospechoso fue detenido luego de que se desplegara un artefacto incendiario en las inmediaciones de la Federal Plaza en Nueva York. Esto lo informó el FBI. En información nacional, Claudia Sheinbaum señaló que condicionar el derecho al voto de las mujeres representaría un retroceso democrático. La presidenta afirmó que estas propuestas llevarían a que solo una élite pudiera participar en las decisiones del país. Hasta aquí el radar informativo correspondiente a las 12 horas. 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El clima en la ciudad de Puebla actualmente es de 24 grados. En la consola digital Duval Rubio, le informó Rafa Crespo. Excelente día.
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2: Qué buena música acabamos de escuchar, algo de Jenny and the Mexicans. Me voy a ir a las 12:16 y con esto continuamos la programación de esta mañana de inicio de semana. Así que el mejor de los ánimos, ahora sí vamos agarrando buena señal. Esperemos que tú ya estés en la chama, que estés al 100, que si vas rumbo a de regreso de o estás en la calle, te mantengas con nosotros, te mantengas hidratado. Y es que comienza a subir la temperatura, 27 grados Celsius en este momento en el Valle de Tehuacán. Y así se mantendrá a lo largo del día con ráfagas de viento de hasta 33 kilómetros por hora. Usa bloqueador solar, mantente hidratado e hidratada y por supuesto síguenos en redes sociales para que no te pierdas nada de la información, te mantengas actualizado a través de Facebook, de X, Instagram, TikTok y también en YouTube. Y es que estamos charlando de la musicoterapia, hay canciones que sanan, hay canciones que te hacen llorar, hay canciones que te ponen feliz, y es que esto, la musicoterapia, es una intervención clínica realizada por profesionales capacitados donde la música se usa como objetivo terapéutico específico, relajación, expresión emocional, memoria, movimiento, comunicación o manejo del dolor. No se trata solamente de poner una canción bonita, sino de aplicar la música como una herramienta dentro de un plan de cuidado. En casos de ansiedad, por ejemplo, depresión o incluso dolor o fatiga, algunas revisiones científicas han encontrado beneficios cuando la música se combina con el tratamiento habitual. Como por ejemplo, Cochrane señala que la musicoterapia junto al tratamiento común puede reducir síntomas depresivos y ansiedad. Hay canciones que sanan y esto lo dicen algunos expertos. Por ejemplo, si tienes insomnio, el remedio efectivo para el insomnio es Nocturno Op. 9, número 2 de Chopin. Si tienes nervios, el remedio es el Cisne de Saint-Saëns o depresión. Tienes que escuchar el concierto para piano número 5 de Beethoven, así entre otras piezas musicales. ¿Quieres la lista completa? Te la comparto a través de WhatsApp, 238-122-8891. Y es que está comprobado, por ejemplo, que cuando quieres estudiar o quieres concentrarte, la música clásica es la mejor opción. Entonces, si quieres, por ejemplo, ir acompañando el insomnio, la gastritis, colitis, bueno, estas son algunas piezas musicales que te pueden ayudar. Te lo comparto a través del WhatsApp. La línea directa, recuerda, es 238-382-4615 y 238-122-8891, para que, por supuesto, te vayas uniendo también a las redes sociales en Facebook, en X, Instagram, en TikTok como Vive FM. Soy Kike, contigo hasta en punto de las 1 de la tarde, así que quédate con nosotros, pásalo bonito y recuerda también que si tienes que salir, no pasa nada, nos puedes escuchar a través de la aplicación de 5 Radio o a través del www.5radio.com.mx. 18, sigue con nosotros.
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2: Vamos con la programación de Vive FM 106.3, son las 12:35. Buen provecho si estás almorzando, si apenas estás desayunando o comiendo algo. Buen provecho, que te haga bien y que por supuesto te dé energía para seguir a lo largo de este día. Así que continuamos con la buena música y la buena vibra, y que se mantenga a lo largo de esta semana. Es 20/07/2026 y estábamos charlando sobre algunas canciones que pueden sanar. La musicoterapia ayuda a que las canciones puedan contra algunas cosas. Obviamente no es la medicina, pero sí puede ayudar, por ejemplo, contra la depresión, contra la ansiedad, incluso contra la gastritis. Te comparto la lista de las enfermedades y qué canción deberías escuchar si tienes alguno de estos padecimientos, de acuerdo a los expertos. Y por aquí le enviamos el saludo a la Televisión 76, que nos pregunta, dice: hola, buena tarde, ¿habrá música para concentrarse al hacer el delicioso? Yo creo que sí, y hay muchas, y del reggaetón viejito embarazador. Pero si tú piensas o me puedes decir alguna canción que puedas o que escuchas durante el delicioso, házmelo saber. Yo creo, considero que esta pega porque pega. Son las 12:35, te vas con Daddy Yankee, Gasolina, en Vive FM 106.3. ¿Tú qué canción piensas o consideras que debe sonar cuando haces el delicioso?

0: 12 con 38 minutos, sigo contigo. Recuerda que hay línea directa 238-38-24615 y al 238-122-8891. Canciones para hacer el delicioso Gasolina, Daddy Yankee no puede faltar en esa playlist. ¿Tú qué canción consideras que no puede faltar al momento de andar ahí poniéndole crema a los tacos? Viene tema musical, OB7, antes corte comercial.
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2: Son las 12 con 53 minutos. Vamos cerrando esta mitad de día. Llegamos a mediodía, así que esperamos que ya prácticamente estés al 100, con buena vibra y viene buena música para ir cerrando la hora 12. Soy Quique, nos escuchamos en punto de las 12, no es cierto, en punto de las 3 de la tarde para seguir disfrutando de la buena música. Así que no te despegues, te recuerdo que hay línea directa 238-382-4615 y 238-122-8891. Hasta las 4, regresamos a las 4, llega Monse Trujillo y te quedas como hotel siempre tú. Saludamos a nuestro amigo Caín Itahel de la televisión 6210. Dice que una canción para hacer el delicioso es las R's. ¿Cuál es esa? Pásamela. Terminación 4376. Le vemos también la buena vibra. Que la pasen increíble. A nuestra amiga Mari. A nuestra amiga de la terminación 9054. Porque nos pidió los horóscopos. Así que todavía tengo tiempo. Tienes de aquí hasta la 1 para que te pueda enviar tu horóscopo. Recuerda, 238-382-4615. Línea directa. WhatsApp 238-122-8891. Cerramos la hora con Alex Sinte. Que esto es ahí tú. A las 12:54.

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1: Puebla amplía su cobertura educativa. Muy buenas tardes, esta es la información más importante generada hasta este momento. Puebla ampliará la cobertura de educación media superior y superior con la construcción de planteles del bachillerato Margarita Maza en municipios como Huehuetlán, San Martín Amozoc y Cuautlancingo. Así lo informó el secretario de Educación, Manuel Viveros Narciso.
2: Legalmente también ante el gobierno federal, como ya lo mencionábamos, Puebla para el próximo curso lectivo se verá beneficiada con la apertura de 12 nuevos planteles que formarán parte del modelo del Bachillerato Nacional Margarita Maza. Y estos se van a construir en Huehuetlán Chico, El Chico, Tecamachalco, San Martín, Texmelucan, Acajete, Amozoc, Cuautlancingo, Tehuacán, San Pedro Cholula y Ciudad de Puebla.
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1: Javier N. fue puesto a disposición del Ministerio Público por su presunta relación con el asesinato del periodista Josué Martínez, ocurrido en San Martín Texmelucan, informó la Fiscalía General del Estado, Idamis Pastor. En lo que va de la actual administración estatal, 5 narcolaboratorios han sido desmantelados en Puebla, informó el secretario de Seguridad Pública, Francisco Sánchez. Señaló que el combate a la producción de sustancias ilícitas es una prioridad en Puebla. El presidente de la Junta de Gobierno y Coordinación Política del Congreso de Puebla, Pavel Gaspar Ramírez, informó que esta semana se llevará a cabo una sesión extraordinaria. Explicó que el objetivo será desahogar reformas pendientes enfocadas en temas de carácter federal. La clínica maternidad La Sagrada Familia no contaba con las condiciones necesarias para operar en San Pedro Cholula, afirmó la titular de la Comisión de Salud del Congreso del Estado, Nayeli Salvatori. En más de la información, le voy a presentar que el Monasterio de Santa Clara del Sagrado Corazón en Atlixco te invita a disfrutar todos los domingos de julio y agosto y hasta el 6 de septiembre de sus tradicionales chiles en nogada, en la calle 8 Oriente número 9, en el centro de Atlixco. Para más información puedes comunicarte al 244-445-1240. El clima en estos momentos es de 26 grados. Hasta aquí la información. Le invito a que no se despegue de 5 Radio, comunicación efectiva. En la consola Martín Tapia, en el radar, le informó Mariana Meneses. Muy buenas tardes.
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Buenas tardes, gente bonita. ¿Cómo están? ¿Cómo les está tratando este inicio de semana? Este lunes 20 de julio del 2026. Sabes que como cada lunes estoy acompañando hasta en punto de las 4. Así que quédate en sintonía. Yo soy Monse Trujillo y te voy a dejar con algo de Matilda que se llama You.

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0: 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España es campeón del mundo 2026 tras vencer a Argentina 1-0 en tiempo extra. Pero la polémica no termina ahí. La albiceleste dio la espalda a los campeones durante la ceremonia. ¿Falta de respeto o dolor puro? Tú decides. 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

0: 8:33. ¿Y sabes qué se celebra hoy, 20 de julio? El Día Mundial del Ajedrez, este juego que nosotros hemos visto, pero muy pocos saben jugarlo. Eso es lo que me he dado cuenta, que muy pocas personas, bueno, que yo conozco, saben jugarlo, porque a algunos no les parece, tan interesante, pero tiene bastantes beneficios. Y es que mira, esta fecha se le reconoce porque es uno de los juegos con de estrategia más antiguos de la historia, el ajedrez, y fue proclamado por la ONU desde el 2019. Y mira, es que el ajedrez fortalece tu memoria, la concentración, el pensamiento lógico y también fomenta valores, podría decirse, como la paciencia, el respeto y también la toma de decisiones. Porque te digo, el ajedrez es un juego bastante de agilidad mental y también bastante estratégico. Ahorita te voy a seguir contando otros beneficios. Si es que tú que me estás escuchando tal vez ya sabes jugar ajedrez, pues no nada más es para divertirte o también para estresarte, sino que también tiene beneficios en tu memoria. O si quieres animarte a aprenderlo, sería una excelente idea debido a todas las cosas buenas que pueden traer en tu memoria y también en tu paciencia. Y también puedes hacer hasta amigos. Ahora que lo recuerdo, también se pueden hacer como que amigos, ya que a veces un juego de mesa puede unir a la gente. Ya en la 1:35, te voy a dejar con algo de Divey con Víctor Cárdenas que se llama Baila Conmigo. También te recuerdo los números en cabina. Aquí ya estoy recibiendo tus imágenes, que agradezco bastante, al 238-122-8891 o también al 38-246-15. Así que sigamos disfrutando de más música.
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13: Ya la 1:46.

54 y te voy a decir algunas de las ventajas que tiene aprender ajedrez. Es que te dije que mejora la concentración y es que cada movimiento requiere una atención, un análisis, lo que te ayuda a mantener el enfoque por más tiempo. También te va a fortalecer la memoria. Los jugadores recuerdan patrones, estrategias y también las aperturas, ejercitando la memoria a corto y también la memoria a largo plazo. También fomenta la resolución de problemas y que cada partida plantea desafíos que requieren creatividad y planificación para que se encuentre una mejor solución. También fortalece a tu autoestima, aunque no lo creas, porque mira, ganar partidas y mejorar con la práctica genera esa confianza, mientras que las derrotas pues también te están enseñando a aprender de los errores y para que la próxima partida pues ya sepas un poquito mejor. También favorece la convivencia, que es lo que te estaba diciendo. Es un juego que reúne a personas de todas las edades y también de las culturas y también promueve el respeto y también el juego limpio. Por eso te dije que el ajedrez también ayuda a conectar con más gente. También te mantiene tu mente activa. Cuando lo practicas de una forma regular, de que casi todos los días, es un ejercicio mental y es excelente porque te ayuda a contribuir a mantener tus capacidades cognitivas. Así que ya sabes, son algunos de los motivos por el que sería buena idea, si es que tú no sabes ajedrez, aprender a jugarlo. Y si ya sabes jugarlo, pues que puedas retomarlo nuevamente para que sigas fortaleciendo tu memoria, desarrolles tu pensamiento y también promueva tu toma de decisiones y también tus planificaciones. Ya la 1:56.

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1: Anuncian estrategias de pavimentación para vialidades en Tehuacán. Buenas tardes, soy Antonio Zamora y este es el radar con la información generada hasta este momento. Con el objetivo de mejorar la conectividad y la movilidad en el municipio, el gobernador Alejandro Armenta anunció estrategias de pavimentación para vialidades, accesos, salidas y juntas auxiliares de Tehuacán.
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1: Un hombre perdió la vida tras caer de un árbol mientras cortaba capulines en el municipio de Sanctorum, en Tlaxcala. Servicios de emergencia confirmaron el fallecimiento y la Fiscalía General de Justicia realizó las diligencias correspondientes. En información deportiva, la selección mexicana femenil de polo acuático debutó con una victoria de 24-5 ante Venezuela en la fase de grupos de los Juegos Centroamericanos y del Caribe Santo Domingo 2026.
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1: Y en reportes de la red, extreme precauciones al transitar por la carretera federal Atlixco-Puebla a la altura de San Pablo a Huayempan, con sentido a Puebla. Y es que un hombre en aparente estado de ebriedad invade la vialidad y podía provocar un accidente. La directora del Instituto Tlaxcalteca de la Juventud, Lucero Morales, presentó la convocatoria del Premio Estatal de la Juventud 2026, que contempla 8 categorías e incorpora por primera vez un reconocimiento a la comunidad indígena. La temperatura en la capital poblana es de 26 grados centígrados. Siguen en sintonía de 5 Radio. En la consola digital Martín Tapia, en el radar informó Antonio Zamora. Que tengan una excelente tarde.
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2: Con 18 minutos y estamos en sintonía de Adele con este tema de Set Fire to the Rain. Y hablando de esta cantante británica, pues se dice, todo apunta, que después de 2 años de su ausencia ya está lista para volver a la música. Y es que medios británicos aseguran que la cantante fue vista trabajando en un estudio de grabación en Londres, donde estaría preparando nuevas canciones. Aunque aún no hay un anuncio oficial sobre su nuevo álbum o una fecha de lanzamiento, esta noticia ha emocionado, que por supuesto, a los millones y millones de seguidores que tiene, que esperan escuchar nuevamente esta voz, que es una de las más importantes de la música actual y por supuesto que una de las más reconocibles. Así que hay que recordar que Adele hizo una pausa para dedicar su tiempo a su vida personal, por lo que su posible regreso promete convertirse en uno de los acontecimientos musicales más esperados de este año. ¿A ti te emociona la idea de que Adele regrese nuevamente a la música? Cuéntame, ya las 2:19.

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2: Escuchamos a Remember the Time por Michael Jackson y antes de eso, La Verdad por Rayleigh. Y también te tengo una recomendación antes de que termine esta hora. 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

51 minutos, Natalia Jiménez con Wisin, creo en mí. Te recuerdo los números en cabina, 238-122-8891 o también al 38-246-15 para que te reportes aquí a cabina conmigo. Igual, también te invito a que sigas nuestras redes sociales, nos encontramos como Vive106.3 en Instagram, en Facebook, en TikTok, también en X, antes Twitter, para que nos des seguimiento y estés actualizado con todo lo que publicamos en esas páginas. Yo soy Monse y te sigo acompañando hasta las 4.

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1: Protección Civil llama a reforzar vigilancia de niños durante vacaciones para prevenir accidentes en casa. Las 3 de la tarde y estas son las noticias más importantes al momento. Adriana Zárate Miranda, directora de gestión de riesgos en Protección Civil, llamó a reforzar la vigilancia de niñas y niños durante las vacaciones de verano para prevenir accidentes en casa.
2: ¿Qué tal? ¿Cómo están? Buenas tardes. De la Dirección de Gestión de Riesgos, vamos a emitir unas recomendaciones para estas vacaciones seguras. Recordemos que los niños estarán en un periodo vacacional entre el 16 de julio y 30 de agosto, por lo que necesitamos, como padres, madres, adultos, reforzar las medidas para evitar accidentes en casa. En primer lugar, vamos a recomendarles unas acciones muy sencillas que podemos llevar a cabo todos en casa. Los niños no pueden estar sin supervisión.
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1: En más información, vecinos de la colonia Altavista en Atlixco impulsan un curso de verano de ciencia para niñas y niños de 6 a 12 años con actividades que buscan fomentar la creatividad y el aprendizaje durante este periodo vacacional. Y en Cuautlancingo, el presidente municipal Omar Muñoz inauguró el curso de verano 2026 que se realizará del 27 de julio al 7 de agosto con actividades de básquetbol, voleibol y fútbol para niñas y niños de 6 a 15 años. 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En información internacional, la selección española llegó al Palacio de la Zarzuela para el recibimiento oficial tras conquistar el título. Jugadores y cuerpo técnico celebran el histórico triunfo junto a las autoridades españolas. Y también le informamos que ya inició la tradicional venta de chiles en nogada con las Madres Clarisas de Atlixco todos los domingos de julio 26, agosto 2, 9, 16, 23 y 30 y septiembre 6. Están en la calle 8 Oriente número 9 en el centro de Atlixco en servicio para llevar. Hay que llevar también el recipiente para que le coloquen los chiles en nogada o bien degustarlos directamente allí en el monasterio de las Madres Clarisas de Atlixco. En Radar le informa Girat Aguilar Miranda. Gracias.
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2: ¿Cómo se la están pasando en esta bonita tarde de inicio de semana, lunes 20 de julio del 2026? Aquí estuvimos escuchando a Thalía con Pedro Capo, Estoy Enamorado, y a Shakira con Te Dejo Madrid. Y ahorita te dejaré con Hechicera por Maná. Solo aquí en Vive FM, donde sonamos los éxitos de los 90 hasta hoy. Así que quédate en sintonía y sigamos disfrutando de esta bonita programación musical. Yo soy Monse y te sigo acompañando.

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3:33, a continuación algo de Burna Boy con Dai Dai, pero antes de eso, esta colaboración que hizo el Burna Boy con Shakira sigue haciendo historia, y es que este tema, que fue la canción oficial del mundial, alcanzó el primer lugar tanto en Billboard Global como también en Billboard Global Estados Unidos, convirtiéndose en la primera canción oficial de un mundial en lograr este doble liderazgo. Y también este éxito se vio impulsado por millones de reproducciones en plataformas de streaming y por el impacto que tuvo durante este evento futbolero que tuvimos, especialmente tras la presentación de Shakira y Burna Boy en el histórico primer show de medio tiempo en una final mundialista. Con este logro, Shakira reafirma su estrecha relación con los himnos mundialistas, que es que a ella se le da bastante bien, después del fenómeno de Waka Waka This Time for Africa en Sudáfrica en el año 2010, esta artista colombiana vuelve a marcar una época con este tema que mezcla ritmos latinos y también afrobeat, celebrando la unión, la pasión y la diversidad que representa el fútbol. Y además, las ganancias de esta canción están destinadas al fondo de Global Citizen para apoyar proyectos educativos en todo el mundo. El reconocimiento en las listas de Billboard lo único que confirma es que Dai Dai conquistó el público internacional, consolidándose como uno de los mayores éxitos musicales vinculadas a una Copa del Mundo. Ya los 3:35.

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2: Ya las 3:53 minutos, 7 minutos para las 4 y yo ya me voy despidiendo. Yo soy Monse Trujillo y gracias por haberte quedado en sintonía conmigo. Que sigas teniendo un excelente día.

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1: Diputado de Morena se deslinda de bardas con su nombre. Muy buenas tardes, esta es la información más importante generada hasta este momento. El diputado de Morena, Andrés Villegas Mendoza, se deslindó de las bardas con su nombre ubicadas en Acatzingo. Afirmó que se mantiene su trabajo legislativo y sus recorridos en el distrito que representa.
2: Nosotros tenemos, lo estamos desempeñando todos los días en el territorio. No importa si voy como diputado, no importa si voy como consejero, como militante. Lo que importa es difundir, trabajar, organizarnos, y es lo que nuestro partido manda, y así lo vamos a hacer hasta el último día que estemos en este cargo.
1: Autoridades federales confirmaron la detención de José Guadalupe N., alias M4, señalado como presunto operador logístico de una estructura criminal con operaciones en Tlaxcala y Nayarit. En el operativo fueron detenidas 10 personas y aseguradas armas, vehículos y equipos de comunicación. Vecinos de la colonia Altavista en Atlixco impulsan un curso de verano de ciencia para niñas y niños de 6 a 12 años, con actividades que buscan fomentar la creatividad y el aprendizaje durante este periodo vacacional. 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El clima en estos momentos es de 27 grados. Hasta aquí la información. Lo invito a que no se despegue de Cinco Radio, comunicación efectiva. En la consola, Martín Tapia, en el radar, le informó Mariana Meneses. Muy buenas tardes.
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2: ¿Qué tal? 4 de la tarde con 15 minutos aquí en Vive FM 106.3. Avanzamos con el inicio de semana escuchando a Ashley Simpson, Invisible, sonando para ti en esta tarde de inicio de semana. ¿Cómo estás? ¿Dónde andas? ¿Qué andas haciendo? Yo soy Kike, te acompaño hasta en punto de las 9 de la noche, si es que no pasa cualquier otra cosa. Así que ya te la sabes, que hay línea directa de WhatsApp y redes sociales para que juntos vayamos armando el reporte vial. Me comentes cómo andas, con qué nos acompañas en esta tarde de lunes. 4 con 16, llega Kurt y Luis Fonsi con 16 y con esto avanzamos rumbo a las 21 horas. Quédate con nosotros, recuerda, línea directa 238-382-4615 y el WhatsApp activado al 238-122-8891. Pásenlo increíble. 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
2: Son las 4:29. Leave Before You Love Me de Marshmello con los Jonas Brothers. Es lo que suena en esta tarde de inicio de semana. ¿Cómo estás? ¿Dónde andas? Te leo y te escucho hasta en punto de las 9 a través del 238-38-2-4615 y 238-122-8891. Seguimos y avanzamos. En esta hora también llega Luis Miguel, Bizarre, Janet Chao, Carlos Vives y muchos y muchas más. Y yo te recuerdo que también nos puedes escuchar a través del www.5radio.com.mx. Fíjense que hay una noticia que se está haciendo viral en redes sociales y es que la pregunta de esta tarde también es: ¿qué harías si no tuvieras nada de dinero y pudieras trabajar? O sea, que no tienes posibilidad de nada de dinero y dices, bueno, ya me tengo que poner a trabajar. ¿Cuál sería tu trabajo más fácil? Y es que ahí te va. Esta ancianita de 73 años abandonó el celibato para convertirse en escort debido a sus deudas. Suena fácil, ¿verdad? Sí suena fácil. Dice Caroline B, de 73 años, pasó 4 décadas dedicada a la oración y al celibato tras convertirse al cristianismo. Pero todo cambió cuando cumplió 57, cuando describe haber vivido un despertar sexual, así dice la señora, que transformó su visión de la vida. Dice que no le interesaba nada las relaciones, no, nada de eso. Y en la iglesia tampoco estaba permitido. Contó en un podcast que en 2017 decidió convertirse en escort, impulsada por las deudas y el riesgo de perder su casa. Ay, el fin justifica los medios. No, dice hoy, conocida como Busty Granny, gana miles al mes y afirma que su labor va más allá de tener relaciones, ofreciendo compañía en viajes y eventos. A pesar de las críticas, ella se siente orgullosa de vivir su libertad plenamente. Tiene 73 y eso dice que no significa no vivir. Y así es como esta ancianita de 73 años se volvió escort. ¿Te imaginas? Para todo de gustos. ¿Tú a qué te gustaría trabajar si tuvieras que? Por ejemplo, ¿cuál sería tu trabajo más soñado? O que por lo que te pagaran así muchísimo dinero. ¿Cómo que te gustaría trabajar? Te doy y te escucho. 238-38-24615 y 238-122-8891. Llega Dana con Qué Calor. Regreso contigo. Recuerda línea directa, WhatsApp y redes sociales activas a través de Vive FM 106.3, Facebook, X, Instagram, TikTok y

por tengo. ¡Qué calor!

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2: Continuamos con la programación de esta tarde. Son las 4:53 y escuchas al sol, el Luis Miguel con ¿Será que no me amas? En la señal del 106.3 FM. Gracias por acompañarnos. Esperamos que tú en casita estés bien. Que si nos estás acompañando desde el auto, en la carretera, rumbo a, no sé, donde sea que estés, recuerda que puedes comunicarte y enviar tu reporte ciudadano, reporte completamente anónimo y el reporte vial a través del 238-382-4615 y 238-122-8891. Saludamos a Candy de Terminación 7230, nos dice: hola, buenas tardes, ¿podrías poner una canción, por favor? Excelente tarde. Vamos, Candy, 7230, va que va. Dame chance y con gusto en un ratito más. También saludados al buen Oscar 7707, terminación, y ya en sintonía. Buenas tardes, Oscar. Ya tenía tiempo que no te reportabas. ¿Dónde andabas? Tú también puedes comunicarte. Recuerda 238-382-4615 y 238-122-8891. En la próxima intervención te voy a platicar sobre la bebida que, de acuerdo a expertos, es la que aumenta el riesgo de desarrollar cáncer de hígado. Así como lo escuchas, investigaciones revelan que el consumo de una bebida puede aumentar el riesgo de desarrollar cáncer de hígado. Mejor agüita, así que no te despegues porque viene buena información en la siguiente hora. Soy Kiki contigo hasta las 9 y también te quiero recordar que si tú estás buscando una universidad o piensas retomar tus estudios universitarios, Seúni Tehuacán te está buscando. 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Llega Karol G y Romeo Santos, por si volvemos en Vive FM 106.3.

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1: Autoridades federales confirmaron la detención de José Guadalupe N., alias el M4, señalado como presunto operador logístico de estructura criminal. ¿Qué tal? ¿Cómo le va? Le saluda con muchísimo gusto su servidor Max López al micrófono para informarle en este radar de las 17 horas justamente que las autoridades detuvieron a José Guadalupe N., alias el M4, señalado como presunto operador logístico de una estructura criminal con operaciones en Tlaxcala y Nayarit. En el operativo fueron detenidas 10 personas y aseguradas armas, vehículos y equipo de comunicación. El diputado de Morena, Andrés Villegas Mendoza, se deslindó de las bardas con su nombre ubicadas en Acatzingo. Afirmó que mantiene su trabajo legislativo y sus recorridos en el distrito que representa. Una coladera obstruida puede provocar fuertes anegaciones durante las lluvias. El gobierno de Puebla exhortó a la población a no tirar basura en la vía pública para evitar taponamientos y reducir el riesgo de inundaciones. El Popocatépetl registró 43 exhalaciones de baja intensidad en las últimas 24 horas, un incremento respecto al día anterior. La dispersión de ceniza se mantiene hacia el oeste-noroeste, semáforo en amarillo, fase 2. El secretario de Gobernación de Puebla, Samuel Aguilar Pala, llamó a regidores de Acatlán de Osorio a respetar los acuerdos y privilegios del diálogo. Informó que los resultados de la auditoría se darán a conocer esta semana. Un nuevo estudio reveló que el meteorito que impactó Chicxulub, México, hace 66 millones de años y provocó la extinción de los dinosaurios, habría sido una rara condrita carbonácea tipo Ornans. El puente de la transformación comenzó a operar como una nueva vía de conexión para 7 municipios del sur de Puebla, una obra que busca reducir tiempos de traslado y fortalecer la movilidad y el desarrollo de la región. El presidente de Estados Unidos, Donald Trump, anunció la imposición de aranceles del 50% a la mayoría de las importaciones provenientes de Canadá, una decisión que incrementa las tensiones comerciales entre ambas naciones. El gobernador Alejandro Armenta destacó el avance del programa estatal de pavimentación 2026 con obras de rehabilitación vial en distintos puntos de Puebla bajo un esquema de transparencia e inversión eficiente. El clima hasta estos momentos es de 25 grados centígrados. Le invito a que continúe en sintonía de 5 Radio a través de todos nuestros canales de información. En los controles, Martín Tapia, para el radar le informó Max López. Excelente tarde.
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2: Así suena la tarde de este inicio de semana con buena música. Escuchaste este tema musical un poco melodramático, algo lento, con BNK, con Perdóname, llega algo de Alejandro Sanz. Escuchamos a Manuel Medrano y bueno, viene buena música a lo largo de esta hora para que no te despegues y sigas en sintonía. Recuerda que puedes comunicarte ya sea a través de la línea directa, a través del WhatsApp. Las redes sociales están activadas a través de Facebook, de X, Instagram, TikTok y también a YouTube para que vayas y cheques todo el contenido que subimos y es únicamente y exclusivamente para ti. Soy Quique, contigo hasta las 9 y recuerda también las redes sociales, así como la línea directa y el WhatsApp, siempre van a estar a tu disposición.

Nosotros tenemos buena música, llega algo de Pussycat Dolls, Carlos Rivera, no sin antes recordarle a los papis, a las mamás, a todos los que estén interesados en cursos para los pequeñitos o incluso para ti. Si quieres aprender inglés, este es tu momento. 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
2: Son las 5 de la tarde con 52 minutos y aquí en Vive FM 106.3 escuchaste a Carlos Rivera, Eres tú, mamá, sonando en la lista de los éxitos de los 90 hasta hoy. Gracias por seguir con nosotros. ¿Dónde andas? ¿Qué andas haciendo? ¿Qué se hace en una tarde de jueves? ¿Cuál jueves? En tarde de lunes, inicio de semana 20 del 07. Coméntamelo a través del 238-382-4615 y 238-122-8891. Y es que, como les comentaba, investigaciones revelan que el consumo de una bebida puede aumentar el riesgo de cáncer de hígado. Y expertos dan a conocer que hay una bebida en especial que todos tomamos y que de verdad es tan rica que aunque su consumo extendido o demasiado, debemos tratar de evitarlo ya que aumenta el riesgo de cáncer de hígado. Así como lo escuchas, de acuerdo con investigaciones realizadas por el Instituto Nacional del Cáncer, la NCI, de Estados Unidos y de la Escuela de Salud Pública de Harvard, la bebida que más aumenta el riesgo de padecer cáncer de hígado es el refresco. Estos estudios mencionados que consumir uno o más diarios, bueno, una mayor cantidad, está vinculado con un incremento de riesgo de cáncer de hígado de hasta 85% de probabilidad. Y es que, sí, lo sabemos, el azúcar, el refresco, la verdad es que debemos tratar de dejar de consumir lo que también es la azúcar refinada, la sal refinada, y cambiar nuestros hábitos alimenticios. Y es que la alimentación es una de las necesidades básicas del ser humano, por supuesto, y para que esté equilibrada se necesitan diversos alimentos y bebidas. Sin embargo, aunque a veces hay mucha variedad en el mercado, no todos lo tenemos al alcance. Siempre nos vamos por lo que es más fácil y rápido y menos saludable. Así que ya te la sabes, si eres de los que le gusta el refresco 24/7, desayunas refresco, desayunas cenas y comes refresco, hay que bajarle un poquito, hay que tomar agüita. Hay opciones, por ejemplo, hacer aguas más naturales, tomar agua de Jamaica o algo que pueda regular la glucosa en la sangre y bajar los niveles de colesterol. Recuerden que el agua es vida, así que hay que tratar de tomar mínimo de 2 litros y medio de agua al día para que te mantengas saludable. Haz ejercicio, muévete y por supuesto sigue escuchando buena música. Son las 5:54, te dejo con Empire of the Sun, Walking on a Dream, y con esto vamos cerrando la hora 17 en Vive FM 106.3.

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1: 6:00 p.m, este es el informativo Radar con la información más importante hasta este momento. Un trabajador de una gasera resultó herido tras recibir 6 impactos de arma de fuego en la calle principal a Santa Cruz, en Huauchinango. Fue trasladado a un hospital y se reporta estable. Capturan en Mazatlán, Sinaloa, a Genaro Van N., ciudadano estadounidense presuntamente vinculado al cártel de Sinaloa, facción Chapitos, y requerido por autoridades de Estados Unidos por tráfico de estupefacientes en Michigan. El gobierno de Puebla informó que los primeros 3 días del programa de distintivos electrónicos para motociclistas se entregaron 802 hologramas en módulos de la Secretaría de Movilidad. Esa estrategia contempla la entrega de 45,000 dispositivos gratuitos.
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